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1: Hola, mi vida. Te escribí esta canción con un amigo. Ojalá que te guste.

0: Dios. Vas a poner eso en la canción, así que necesitamos escucharlos a todos, ¿verdad, Agus?
1: Sí, papá.

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1: Qué placer darles la bienvenida al aire de Mucha Radio 94.7. Qué lindos que estemos juntos. El equipo está completo. Nico de Serio en los controles. Que para el que tenga frenos, hay que arrancar la semana hoy martes y compartir todos los clásicos en español.
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1: 8 de la mañana en punto. Ojo con la neblina, tempranito, hay baja visibilidad, principalmente en los ingresos a la ciudad de Buenos Aires. Atención ahí en el AMBA. 7 grados 7 la temperatura, la máxima para hoy 16 grados, dice el Servicio Meteorológico Nacional. Y Eros Ramazzotti, donde hay música, en Mucha

Coti canta siempre en Mucha Radio 94.7 y la entrevista completa a Coti la podés ver en nuestro canal de YouTube Mucha Radio 94.7, la de Coti y la de todos tus artistas favoritos. No te pierdas todo lo que hay para vos en nuestro canal de YouTube. 12 minutos pasaron de las 8 de la mañana, entre nieblas, entre sobras de pastelitos, entre una semana que arranca recién hoy, 26 de mayo, seguimos compartiendo todos los clásicos en español. Enrique Iglesias canta Por Amarte en Mucha Radio 94.7.

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Cuidarme de ti, lo decía Luis Fonsi en Mucha Radio 94.7. Cuando pasaron 26 minutos de las 8 de la mañana, te contamos un poquito sobre los trenes. El tren Belgrano Sur, Catán y Marinos en sus ramales, ambos funcionan con demoras por niebla. También el tren Roca, ramales Korn, Ezeiza y Bosques vía Temperley funcionan con demoras por un incidente con una persona en Herley. Fuego de noche, nieve de día. Ricky Martín en Mucha Radio.

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este es un clásico, más que nada para bailar a las 8:38 de la mañana y empezar la semana juntos, cuando cantaba Luciano Pereyra y Emanero en Mucha Radio 94.7. 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Mientras tanto, Maná sumó la guitarra de Santana. Corazón Espinado suena en Mucha Radio.

0: 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Pasaron 42 minutos de las 8 de la mañana. Te recordamos que hay advertencia violeta por baja visibilidad. Esto es por niebla. Obviamente la máxima atención va dirigida a los automovilistas en esta hora. Principalmente aquellos que tienen que tomar accesos a través de La Plata, del conurbano, por supuesto. Y también te contamos, ya que estamos ahí en la autopista Buenos Aires-La Plata, que el tránsito es intenso en sentido a la ciudad. Hay marcha lenta desde las zonas de Quilmes y de Wilde. Y que más temprano hubo un choque en la de Lepiane. Hay un camión involucrado, altura puente ferroviario, sentido a la 25 de mayo. Y la congestión ya hace presente desde la autopista Recheri y General Paz. 8:43 de la mañana, quédate compartiendo todos los clásicos en español en Mucha Radio.
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by Four. Estás escuchando en Mucha Radio 94.7. Y a puro glamour se ha celebrado la elección de la nueva Miss Universo Argentina 2026. Esta celebración fue anoche, así que tenemos una nueva Miss Universo que nos representa. Su nombre es Tamara Rogowski, o Roguski, es de la provincia de Misiones. Y nos va a representar al país, digo, en Puerto Rico, cuando se vaya a celebrar la 75ª edición de Miss Universo. Esto se va a realizar recién en el mes de noviembre. Bueno, como les decía, la gala fue ayer por la noche en el Teatro Metropolitan de la Ciudad de Buenos Aires. Y la Miss Universo Argentina 2025, ¿no?, la que estaba vigente hasta ayer, Aldana Masset, fue la que le entregó la corona a su sucesora, que fue uno de los momentos más emotivos de la velada. Bueno, la ganadora fue elegida entre 31 concursantes en esta gran final del certamen nacional. Como les decía, su nombre es Tamara Rogowski y es oriunda de Puerto Iguazú. Tiene 28 años. Bueno, hay que decir todo respecto de esto de Miss Universo. Vamos a compartir las dos partes. La primera es que se celebra principalmente como una plataforma de marketing, de negocios, de diplomacia cultural también, que en sus inicios promueve el empoderamiento femenino, el turismo internacional, el trabajo social y benéfico, por una parte. Por otra parte, también hay que recordar que el certamen siempre enfrenta constantes críticas por perpetuar estos estereotipos de belleza bastante extremos. Pero bueno, ese fue un lindo paréntesis que siempre viene bien aclararlo. Lo importante es que tenemos una nueva Miss Universo Argentina 2026. Su nombre es Tamara Rogowski, muy bella, por supuesto. La iremos conociendo a medida que se vaya desarrollando en su papel nuevo de Miss Universo Argentina. 6 minutos faltan para las 9 de la mañana. Juanes, Me Enamora. 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
1: 2 minutos pasaron de las 9 de la mañana, 7 grados 5 la temperatura. El cielo está despejado, es una linda mañana, pero atención que hay neblina que reduce la visibilidad a 8 kilómetros. La humedad 93%, hoy la máxima alcanza los 16 grados. 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

0: mujeres. Así cierra Ricardo Arjona sus shows en el Movistar Arena. Ayer se presentó en su fecha número 14. Durante todo este mes de mayo, él estuvo haciendo su gira por Argentina. Aunque cierre con mujeres, ustedes se preguntarán, ¿cerró la gira? No, chicos, él agregó funciones. No conforme con haber agotado 14 Movistar Arena, la gira, lo que el Seco no dijo, va a continuar en Argentina el 1, 2 y 5 de julio. Y a las 9:30 de la mañana, o sea, en poquito más de 15 minutos, salen a la venta las entradas. Lo importante es que en el Día de la Revolución de Mayo, Ricardo Arjona no solamente se subió al escenario, sino que antes se comió un platito de locro. Eran las imágenes de Arjona, más argentino ya no se consigue. Y sí, nos faltaba algo patriótico junto a Arjona, es la Sole, que estuvo como invitada ayer en el Movistar Arena. No revolvió el poncho, sino que cantó Fuiste Tú, que es esta canción, este clásico de Arjona, que está usando para invitar a artistas argentinas y compartir el escenario también una partecita guatemalteca, una partecita argentina. Es hermosa la colaboración que hizo la Sole junto a Ricardo Arjona ahí sobre el escenario del Movistar Arena. Ayer, 25 de mayo, la última fecha del mes de mayo, porque se va Arjona, nuevamente vuelve en julio, como te decía. En un ratito ya salen a la venta las entradas para el 1, 2 y 5 de julio. Movistar Arena, Arjona sigue en Argentina. 13 minutos pasaron de las 9 de la mañana y nos dieron las 10. Igualmente canta Joaquín Sabina, su propio reloj, en Mucha Radio 94.7.
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Mire Martínez haciendo la cosa más bella. Hay mucha radio 94.7. Pasaron 27 minutos de las 9 de la mañana. Te contamos que hay demoras en el tren Roca, Ramal Corn, Ezeiza y Bosques vía Temperley, en el tren San Martín y el tren Belgrano Sur, por nieblas en algunos casos, incidentes en otros. Y que está cerrado el ingreso de Paseo Colón a la autopista 25 de mayo, sentido a Liniers, por tareas de mantenimiento. En un ratito nada más te contamos cómo vienen las demoras en los ingresos a la ciudad. Porque ahora llega Shakira. Te aviso, te anuncio. En mucha radio.

0: grandes y corazones. Mucha radio, 94.7, 8 grados 8 la temperatura. El cielo está despejado, pero la neblina es protagonista esta mañana 26 de mayo. Rige una advertencia de color violeta por esta niebla para que nos mantengamos informados. Te contamos que por este motivo, por este fenómeno, están demorados algunos vuelos en Aeroparque, también en Ezeiza, cerrados algunos aeropuertos como el de Montevideo, el de San Fernando, y que esta visibilidad reducida todavía afecta algunas trazas de las principales autopistas, de la Plata-Buenos Aires, de la autopista 25 de Mayo y de la de Lepiane, que presentan bancos de niebla y van reduciendo la visibilidad. Es necesario circular con precaución, respetar los límites de velocidad, mantener mayor distancia con el vehículo de adelante. Son las recomendaciones para esta mañana, Y a su vez, te contamos que en la autopista Buenos Aires-La Plata el tránsito es intenso en sentido a la ciudad. Hay marcha lenta desde las zonas de Quilmes y de Wilde. 39 minutos pasaron de las 9 de la mañana. 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

Estás en Mucha Radio 94.7. ¿Será que no me amas? Piensa Luis Miguel. ¿Cuándo faltan 10 minutos para las 10 de la mañana? Bueno, 16. Bueno, ustedes dirán, ¿16 qué? Aileen, 16 días. ¿Para qué? 16 días faltan para el Mundial y se confirmó la lesión que sufrió Lionel Messi. Chicos, así no se puede. Tenemos que arrancar la mañana igual, pero hay que contar esto, que salió con una molestia física el fin de semana en su última presentación con el Inter Miami y se conoció el diagnóstico de esta lesión que sufrió Lionel Messi. Es una leve distensión en el isquiotibial de la pierna izquierda. Esta lesión le va a demandar a él un tiempo de recuperación de entre 10 y 14 días. Bueno, las matemáticas dan, ¿no? Decime, vos, 16 días para el Mundial, entre 10 y 14 días va a llevar la recuperación de Messi. Ojo, hay que ver si va a estar disponible para los amistosos previos, que es contra Honduras y contra Islandia, el 6 y el 9 de junio. Igual poco importa porque son amistosos, si ahí no está Messi, lo que hay que esperar a que llegue bien a la presentación ante Argelia, en el debut del Mundial, el 16 de junio en Kansas. Después, ya sabemos que el 22 de junio Argentina enfrenta a Austria y el 27 de junio a Jordania. Esperemos que todo esto suceda con Messi ahí en la escaloneta, por Dios te lo pido. 9 minutos faltaban para las 10 y seguimos compartiendo todos los clásicos en español. Ricardo Montaner canta El Último Regreso en Mucha Radio 94.7.

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1: Un minuto pasó de las 10 de la mañana. Si nos estás escuchando desde el auto, ya sabes que no se ve nada. Precaución para conducir, que la neblina es la protagonista de esta mañana. 8 grados 8, la temperatura en la ciudad de Buenos Aires. La humedad 95%. Hoy la máxima alcanza los 17 grados.
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Venegas, que nos invita a brindar, podemos brindar por su libro y por su disco, porque Julieta Venegas hizo estos lanzamientos durante mayo. Se trata de un material autobiográfico. Norteña se llama su libro, que es de memorias, que es una obra nacida del mismo impulso que el disco, que también se llama Norteña, que combina los sonidos que marcaron su infancia en Tijuana. Ella dijo que ambos proyectos se escribieron en paralelo, pero durante muchos años, porque necesitaban una cocción lenta. Ambos materiales ya salieron, ¿eh? Su disco a mediados de mayo y su libro, que ya está en todas las librerías del país. 10 y 13, 20 de enero, La Oreja de Van Gogh, suena en mucha

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Dos voces impresionantes. Estás escuchando esta versión de Frente a Frente, Mucha Radio 94.7. Ella, Mon Laferte, estuvo el jueves pasado en Argentina. Realmente fue un éxito absoluto su Movistar Arena. Y ahora él llega muy pronto a la Argentina. Estamos hablando de Rafael, con su gira Rafaelísimo. Se va a estar presentando el 17 de octubre en el Teatro Gran Rex. 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Los clásicos en español. Llega Paulina Rubio, canta Yo no soy esa mujer, en Mucha Radio 94.7.

0: Con Ángela Leiva, con la conga, Luz de Día, estás escuchando en Mucha Radio 94.7. 10:35 de la mañana, no sé si venías pensando en cambiar tu auto, en hacer alguna inversión. 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

Hay mucha radio 94.7 y vamos repasando lo que el fin de semana nos dejó, porque el sábado el obelisco cumplió 90 años, hasta ahí estábamos todos informados, realmente fue un evento muy emocionante, entre ellos un mapping que reflejó la imagen de las figuras más emblemáticas de nuestra sociedad sobre cada uno de los 67 metros y medio del obelisco. Pero el obelisco el sábado recibió un saludo muy particular, que fue el de la señora Mirtha Legrand. Chicos, todos hacemos el chiste que Mirtha estuvo en la Revolución de Mayo, que Jesús se sentó en la mesa de los almuerzos. Hasta ahí todo bien, pero esto es posta. No es chiste. La chiqui estuvo en la inauguración del obelisco, no ahora, en la inauguración de hace 90 años atrás. Si el obelisco cumple 90 años, ella tiene 99, las matemáticas nos recontra ayudan, ¿eh? Sus padres, contó la chiqui en este video que le mandó un beso al obelisco, sus padres la trajeron a ella y a sus hermanos a ver la inauguración del obelisco cuando tenía apenas unos días de construido. Ella contaba que tenían unos 8 o 9 años y que se alojaron en un hotel de la Avenida 9 de Julio y lo miraban al obelisco y con sus hermanos no lo podían creer. Bueno, ella relataba todo esto para saludar a este monumento emblemático de la ciudad de Buenos Aires y dijo: estoy segura de que todos los que estaban ahí presentes ya no están. Y la chiqui estaba presente y la chiqui sigue estando, me encanta, por supuesto que sigue estando, casi centenaria Mirtha Legrand, que por supuesto apareció ahí en el mapping de las figuras emblemáticas de nuestra sociedad de distintos ámbitos. Fue la manera de celebrar el cumpleaños del obelisco por parte de Mirtha Legrand. Reik, cantadora, yo quisiera, en Mucha Radio 94.7, la radio de todos los clásicos en español.

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1: 11 de la mañana, 1 minuto, 10 grados, 5 décimas la temperatura. 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

Navidad. Suena Axel en Mucha Radio 94.7. Pasaron 11 minutos de las 11 de la mañana. Para los que les gustan los números, 12 grados 3. La temperatura en la ciudad, el cielo está despejado. La visibilidad ya óptima en 10 kilómetros, dice el Servicio Meteorológico Nacional. Igual, a esta hora de la mañana todavía hay complicaciones en el tren Roca en todos sus ramales eléctricos. Está funcionando con demoras y cancelaciones por un accidente que sucedió más temprano entre Lanús y Herli. El resto de los servicios, trenes, subtes, el premetro a horario. Seguimos compartiendo ahora este clásico de Sin Bandera. Suena Sirena en Mucha Radio 94.7.

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7 te lleva a la próxima presentación de David Bisbal en Argentina, al Movistar Arena de Buenos Aires, el lunes 12 de octubre de este año. Vas a poder ser parte de este Tour Eternos 2026. Ahí David Bisbal va a presentar lo nuevo y también va a celebrar sus 25 años de trayectoria. Seguramente vas a escuchar en vivo Esclavo de sus Besos, como sonaba recién en Mucha Radio 94.7. 11:25. Si te vas, canta Shakira en Mucha Radio.

Seguir viviendo sin tu amor, este clásico de Luis Alberto Spinetta suena en mucha radio 94.7. 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

0: aportas tú. Franco De Vita en Mucha Radio 94.7. Te contamos que cuando faltan 20 minutos para el mediodía, el Tren Roca todavía sigue con demoras en sus ramales eléctricos porque hubo un incidente fatal entre Lanús y Gerli más temprano y las complicaciones no cesan, ¿eh? Y en la autopista Buenos Aires-La Plata continúa la reducción de la calzada por obras del nuevo cuarto carril que se está construyendo sentido a La Plata, desde el kilómetro 11 al 13 en la zona de Wilde, desde el kilómetro 18 y medio al 21 en la zona de Quilmes y en el kilómetro 27 en la zona de Berazategui. Quédate con nosotros compartiendo todos los clásicos en español en Mucha Radio.
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Paz cantaba Pájaro Cantor en Mucha Radio 94.7. Hablemos un poco de la vuelta que dio Belgrano, la vuelta olímpica, porque se consagró campeón del torneo de apertura este fin de semana. Y ahora lo que te vamos a contar son las promesas que hicieron los hinchas, pero no cualquier hincha. Vamos a hablar de Ulises Bueno, el hermano de Rodrigo, el potro cordobés, que cumplió una promesa tras la consagración de Belgrano, ¿no?, como campeón de la primera división. Lo que hizo fue recorrer en bicicleta el trayecto que va desde Córdoba hasta Altagracia. Y la promesa no es que surgió antes del partido. Ulises Bueno hizo la promesa en el momento en que Belgrano perdía 2-1 ante River por el torneo Apertura. En ese momento, Ulises Bueno dijo: si da la vuelta, no solamente olímpica, sino que da la vuelta al partido, bueno, yo voy desde acá hasta Altagracia para agradecerle a la Virgen de Lourdes ahí en Altagracia. Y lo iba a hacer en bicicleta. Así que, como Belgrano salió campeón, ayer Ulises Bueno se hizo los 40 kilómetros en bici. Y todo esto, ¿por qué hablamos de Ulises Bueno? Porque se dio el campeonato de Belgrano y su triunfo en una fecha muy especial, y fue en la que Rodrigo, el potro cordobés, hubiera cumplido 53 años. O sea, Belgrano, que era el equipo del potro, salió campeón el día de su cumpleaños. Entonces, obviamente, se llena de mística, sin duda. Y no fue el único de la familia que estaba contento. También el hijo del potro, Ramiro Bueno, hizo un posteo para saludar a su papá y para saludar a los hinchas. Ramiro actualmente está en Japón, pero igual en Instagram se encargó de saludar primero a su padre. Dijo: feliz cumpleaños, pa, espero que estés feliz. Salud a mi pirata cordobés favorito. Y también saludó a todos los hinchas de Belgrano, especialmente a su familia. Bueno, ahí como el tío Ulises, que estaba pedaleando súper feliz. Y dijo: hoy todos somos Rodrigo, ojalá que siempre sea así. Así que el pirata cordobés, muy emocionado seguramente en el día de su cumpleaños, que estoy casi convencida que los hinchas de Belgrano han sentido que ha habido algo de la intercesión del potro ahí, ¿no? Así que todos los hinchas de Belgrano que guardan esta emoción para siempre, como canta ahora Eros Ramazzotti en Mucha Radio 94.7.

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1: Mediodía en todo el país y no sé si estás listo para recalentar un poquito de locro, de guisito de lentejas. Si te sobraron algunas empanadas de este fin de semana patriótico, bueno, capaz que sale una ensaladita para equilibrar en este martes. Lo importante es que hagas lo que hagas, te acompañamos con todos los clásicos en español.
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Escuchabas a Ricky Martin en Mucha Radio 94.7 y hace unos días volvió a hablar después de su presentación en Montenegro. Recuerden que el pasado jueves él estaba dando inicio a la fase europea y presentándose en Montenegro en el marco también del 20 aniversario de la independencia del país, y hubo un sujeto que arrojó un gas lacrimógeno al escenario, obligó a interrumpir el espectáculo. Bueno, después de este suceso, Ricky Martin habló, dijo que realmente lo importante era enfocarse en la energía que sintió del público, que era un público cálido, lleno de amor, y que todavía seguía sintiendo la noche increíble que había compartido y que va a volver. Eso es lo importante, así marcó el amor hacia la gente de Montenegro. 11 minutos pasaron del mediodía. Llora las rosas, canta Cristian Castro en Mucha Radio 94.7.

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te quise tanto. En Mucha Radio 94.7. Pasaron 22 minutos del mediodía, 15 grados. La temperatura ha cambiado la cara del día. En cuestiones del termómetro máximo para hoy, 17 grados, dice el Servicio Meteorológico Nacional. Hay una artista de Mucha que está muy, muy contenta porque justo regresó a la Argentina y tuvo una invitación de lujo. Estamos hablando de La Sole, que ayer estuvo presente en el escenario de Ricardo Arjona. Juntos cantaron y ella dijo que fue un placer realmente estar con él y que un poncho argentino lo abriga para siempre. Ricardo Arjona, que ya está pronto a regresar, en julio vuelve a la Argentina. La escuchamos a La Sole, a donde vayas, en Mucha Radio 94.7.

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Pasaron del mediodía y llega Beto Cuevas con La Ley, canta Mentira en mucha radio.

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la lesión que se confirmó en las últimas horas y que llegue bien al Mundial. Pero también Messi es noticia, principalmente en las redes sociales, porque tuvo un gesto muy humilde, bien característico de Messi, con un hincha que se le acercó. Messi estaba en el auto con su hijo, Thiago, y se le acerca un hincha y le acerca una figurita del Mundial, para que Messi le firme. El hincha le da la lapicera y Messi dice, no anda esto. La lapicera no funcionaba. Entonces, uno que diría en ese momento, bueno, siendo Messi, vos podés decir, chau, loco, nos vemos, y arrancar. Pero ¿qué hizo Messi? De la guantera sacó una lapicera de él. Dijo, pará, yo tengo uno acá. Sacó su propia lapicera, le firmó al hincha, que mientras tanto se puso a hablar con Thiago. Le dijo, che, Thiago, ganaste. Sí, le dice el nene, le levanta el pulgar. Y no conforme con eso, Messi le dice, bueno, tomá, le devuelve la figurita y le da la lapicera. Y el hincha le dice, no, esa es tuya. O sea, no solamente el autógrafo, sino también le daba su propia lapicera Messi a este fanático que se acercó allí en Miami. Y como les decía al principio, esperemos que Messi llegue bien al Mundial. Quizás a los amistosos que se van a jugar previamente a la Copa del Mundo no esté totalmente recuperado, pero tiene entre 10 y 15 días para recuperarse de la lesión. Y para el Mundial faltan 16. Para la 1 de la tarde faltan 10 minutos y seguimos compartiendo todos los clásicos en español. Llega Rake, inolvidable, en Mucha Radio 94.7.

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1: 1:02. Seguimos compartiendo todos los clásicos en español. Durante esta hora vas a escuchar a Joaquín Sabina, Alejandro Lerner, Axel Coti, Rosana y muchos artistas más. Quédate compartiendo el aire de Mucha Radio 94.7.
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Alejandro Lerner y Volver a Empezar. Estás escuchando cuando pasaron 6 minutos de la 1 de la tarde en mucha radio. ¿Ya probaste las galletitas celosas? 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Mientras escuchas a Enrique Iglesias, canta Miente. En Mucha Radio 94.7.

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Radio 94.7 van a cantar Labios Compartidos y hubo un montón de bocas cantando durante toda su presentación en Argentina. Estamos hablando de Ricardo Arjona, que ayer, 25 de mayo, terminó su gira, pero del mes de mayo, porque anunció primero 2 y 5 de julio se va a estar presentando nuevamente en el Movistar Arena y va a continuar con esta gran gira realmente histórica en Argentina. Ya están a la venta las entradas, eso es lo importante para estas nuevas fechas que Ricardo Arjona anunció en el Movistar Arena. Como te decía, primero 2 y 5 de julio podés volver a ver a Ricardo Arjona, que realmente está marcando un hito en la música en vivo en Argentina. Ya agotó 14 fechas en el Movistar Arena, ahora anuncia estas 3 nuevas fechas para julio, 17 conciertos en total, así que lo que el Seco no dijo sigue en Argentina y por supuesto vos podés estar ahí, en Mucha Radio 94.7 siempre lo acompañamos a Ricardo Arjona y ahora él canta Acompáñame a estar solo.

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Fabiana Cantilo en Mucha Radio 94.7. Lo que fue un éxito total fue El Eternauta. Y Ricardo Darín ya anticipó la segunda temporada de este éxito para la ficción argentina. Recordemos que fue un hito realmente la primera, porque la serie se posicionó en su momento en el top 10 de Netflix en 87 países, incluyendo Estados Unidos, España, Brasil, India, Alemania. Bueno, Darín reveló en una entrevista hace pocos días que el equipo del Eternauta se encuentra ahí trabajando muy intensamente para mantener la calidad de la primera temporada, y advirtió que en esta nueva entrega se viene la invasión, que es aquello con lo que culminó la primera. Así que bueno, recordemos que El Eternauta ganó el Martín Fierro como mejor miniserie. Y hablando de Martín Fierro, Ricardo Darín aprovechó para volver a apoyar a Wanda Nara. La volvió a defender en esta entrevista que dio a Marina Calabró. Recordó que él realmente la defendió, apoyó a Wanda Nara en toda su trayectoria, y que recordó que ella se inventó a sí misma, lo volvió a afirmar, porque para Ricardo Darín, Wanda no tenía ningún tipo de formación específica en ninguno de todos los roles que fue ejerciendo en el mundo del espectáculo, ni en los negocios. Entonces dijo como que se hizo de abajo y que merece el gran presente que tiene. Es la opinión de Ricardo Darín, que entre aviso y adelanto del Eternauta, ahí aprovechó para recordar su postura frente al éxito de Wanda Nara y su premio Martín Fierro que se llevó hace unos días. Así que bueno, para El Eternauta el estreno está recién previsto para Netflix, por supuesto, entre mediados y fines del 2027. Así que falta un poquito, pero este tiempo se debe a la compleja postproducción y a todos los efectos especiales que va a tener la segunda temporada, por supuesto, a la altura de la calidad de la primera. Faltan 12 minutos para las 2 de la tarde y llega Franco De Vita, llega Carlos Rivera, canta Y Tú Te Vas, en Mucha Radio 94.7.

tiene Abel Pintos para cantar en Mucha Radio 94.7 en esta hermosa tarde, 16 grados 3. La temperatura en un cachitito se alcanza a la máxima estimada en 17 grados, con el cielo ligeramente nublado, buenas condiciones de tiempo. Nos vamos a reencontrar mañana, como siempre, a partir de las 8 de la mañana para comenzar el segundo día hábil de la semana. Ya la mitad de la semana, y eso está buenísimo porque es más cortita, por supuesto, y siempre compartir los clásicos en español. En la operación técnica estuvo Nico de Serio, en edición Máxima Quieira, coordina Cami Galván y en la dirección Gisela Marciota. El apellido de mi bisabuela era Reig, mi segundo nombre es Aileen. Vos quedate la 94.7, que Mucha Radio es la radio donde suenan todos los clásicos en español. Y ahora suena Thalía, Mujer Latina. Chau.

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1: 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Bienvenido, bienvenida a una nueva hora en la 94.7, en esta tarde de Mucha Radio, donde vamos a cantar, a bailar y todas esas cosas lindas que sabemos hacer en estas tardes.
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Cumplió 100 años y lo rinde en un homenaje como el graduado más longevo de su colegio. Las ganas de saber siempre están, dijo Juan Arida, que él es periodista, es poeta, se mantiene en plena actividad, escribiendo y haciendo palabras cruzadas. 100 años cumplió. Y será distinguido en el colegio San Marón, donde cursó el secundario. Trabajó en diario, se destacó por ser un tipo muy creativo. Y él dijo, acabo de cumplir 100, si a Dios le pareció bien, también a mí, no me quejo. Sencillito va por la vida Juan Arida, y creo que la clave está en seguir haciendo. No sé qué les parece a ustedes, pero me parece que ese movimiento que continúa haciendo Juan es la clave para todo.

0: Río de Janeiro, Brasil, discoteca gay, en el escenario una drag queen haciendo una performance de la canción Soy lo que soy, en inglés, cantada por Gloria Gaynor. Entre el público estaba Sandra Mianovich y su productor. Sandra quedó totalmente alucinada con la presentación y dijo, yo quiero cantar eso, pero lo voy a cantar en castellano. Y así lo hizo en el año 1984. Sandra dijo, nunca fui militante de la diversidad, pero cantaba lo que no podía decir hablando. Y creo que también en eso hay una forma de militancia. La disfrutamos a Sandra Mianovich con Soy lo que soy en esta tarde de Mucha Radio 94.7, donde suenan todos los clásicos en español.
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pregunta Luis Fonsi en la tarde de Mucha Radio. Te contamos que Ricardo Arjona vuelve a marcar un hito en la música en vivo en Argentina después de agotar 14 presentaciones en el Movistar Arena y anunciar 3 nuevas fechas. Suma un total de 17 conciertos. Ya están a la venta los tickets para las nuevas fechas de Ricardo Arjona en Buenos Aires, el 1, el 2 y el 5 de julio de este 2026.

0: La Flaca canta Jarabe de Palo. Cuando pasan 43 minutos de las 2 de la tarde, la temperatura en la ciudad de Buenos Aires, 16 grados, 6 décimas, la humedad 66%, el cielo está algo nublado. Te cuento que hoy y mañana va a haber cortes nocturnos en autopistas urbanas por obras y trabajos de mantenimiento. Esta noche cierran Cantilo, autopista Ilía y Paseo del Bajo al norte, mientras que en autopista de Lepian estará cerrada sentido al centro. Ahora te cuento qué trenes, subtes y premetro funcionan con su cronograma habitual.
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1: Buenas, buenas, son las 3 de la tarde, manejando, trabajando, tirando pinta en casa, no importa dónde estés, subí el volumen, que la tarde recién empieza y la música la ponemos en mucha radio, y por lo que estuve mirando hasta ahora, se canta y se canta bien fuerte. Parte, depende de vos, ¿eh?
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También, Sin Bandera, diciendo presente en la tarde de Mucha Radio. Hoy se realiza la gala de los premios Gardel 2026, se va a llevar adelante en el Teatro Coliseo y va a tener la conducción de Leonora Pérez Caresi durante la alfombra roja, Diego Leu con la gala. Por primera vez en 28 años va a tener la presencia del público en general. Y uno de los momentos más disfrutables de estos premios, aparte de escuchar, vivir en el momento de la premiación, siempre escuchamos discursos que dan que hablar en los shows y siempre se viralizan al día siguiente, tiene que ver con los shows en sí de nuestros artistas, que va a estar Trueno, Milo J, Coti, Ángela Leiva, entre otros. Los vamos a estar esperando.

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Vivo, canta Alex Ubago en la tarde de Mucha Radio. 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

0: Alejandro Lerner, Andrés Calamaro haciendo Juntos para Siempre. Cuando pasan 40 minutos de las 3 de la tarde, la temperatura en la ciudad de Buenos Aires 16 grados 7 décimas, la humedad 66%. El cielo está algo nublado. Te cuento que hoy y mañana va a haber cortes nocturnos en autopistas urbanas por obras y trabajos de mantenimiento. Esta noche cierran Cantil, Autopista Ilía y Paseo del Bajo al norte, mientras que Autopista de Lepiane estará cerrada sentido al centro. Mañana cierra Paseo del Bajo sentido al sur. Ahora, trenes, subtes y premetro funcionan con su cronograma habitual.
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La tarde de mucha radio. 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
1: Llegamos a las 4 de la tarde, qué momento hermoso del día cuando el sol ya empieza a bajar un poquito y la tarde se pone ideal. Ya estás preparando la merienda, saliendo del trabajo, arrancando tu turno. Te acompañamos, vayas donde vayas, con la mejor música en español. Quédate ahí, subí el volumen y deja que los grandes éxitos le pongan ritmo a tu tarde.
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pregunta Shakira en la tarde de Mucha Radio. Y te contamos que la cúpula del Teatro Colón cumplió 60 años. Durante décadas, el techo de la sala principal del Teatro Colón tuvo un gran espacio vacío alrededor de esa araña central que tiene, que es preciosa. Y la idea de reemplazar esa ausencia surge a partir de una intuición que se le dio a Manuel Mujica Lainez, escritor, y que terminó en manos de Raúl Soldi, artista plástico. La etapa más extraordinaria empieza en 1965 cuando levantan un enorme andamio sobre la platea. Imagínate eso, en medio de la sala, suspendido en las alturas, nace ese taller improvisado donde se plasma todo lo que aparece en el escenario del Teatro Colón. 60 años la cúpula del Teatro Colón.

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0: enamorado por primera vez, canta Enrique Iglesias en la tarde de Mucha Radio. 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Estar atento, estar atenta al aire de la 94.7 Mucha Radio, donde suenan todos los clásicos en español.
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0: Que sí, canta Natalia Oreiro. 39 minutos pasan de las 4 de la tarde. La temperatura en la ciudad de Buenos Aires, 16 grados, 2 décimas. La humedad, 68%. El cielo está despejado y hay neblina en la ciudad de Buenos Aires. De esta mañana tempranito, ahí va a seguir la neblina, pero de eso vamos a hablar más adelante. Ahora, lo que tengo para contarte es que trenes, subtes y premetros funcionan con su cronograma habitual.
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0: caminando por la calle. He recordado tus besos, dice Carlos Baute en el inicio de esta canción, y en particular es un artista que habla constantemente de los besos desde dos perspectivas principales: como muestra de amor puro e irreemplazable, como un gesto romántico clave. ¿Qué tema los besos? ¿Te percibís como un buen besador, una buena besadora? Clave los besos, ¿eh? Qué importante los besos, ¿eh? En el buzón de tu corazón, dice Carlos Baute, en esta tarde de Mucha Radio 94.7, donde suenan todos los clásicos en español.
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1: 5:01 PM, la temperatura en la ciudad de Buenos Aires, 16 grados 2 décimas, la humedad 68%, el cielo despejado con neblina. Para mañana miércoles espera una temperatura mínima de 9 grados, máxima 15 grados. Muy buenas tardes para todos los que recién se suman. Hits que te hacen saltar de la silla en esta próxima hora. Arrancamos.
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premios Mardel que se llevan adelante en el día de hoy. Es un premio bastante joven, comenzó en 1999 y cada gala culmina con la entrega del Gardel de Oro. ¿Quién se llevó el primer oro allá por el año 1999? Roberto Sánchez, Sandro, el gitano, quien le dedicó el premio a las nuevas generaciones. Dijo: a todos los pibes que recién empiezan, canten lo que canten y hagan lo que hagan, porque todos cuando empezamos queremos ser Gardel. Haciendo gala de su inmensidad, ¿no? Porque cuando vamos creciendo nos ponemos reticentes a los nuevos sonidos. Y él los abrazó. ¿Qué más agregar? Enorme, Sandro. Gracias, Gustavo, por el recuerdo.

Un poco loco, canta Sergio Denis en la tarde de Mucha Radio. Momento de contarte que Ricardo Arjona vuelve a marcar un hito en la música en vivo en Argentina después de agotar 14 presentaciones en el Movistar Arena y anunciar 3 nuevas fechas sumando un total de 17 conciertos. Ya están a la venta los tickets para las nuevas fechas de Ricardo Arjona en Buenos Aires, el 1, el 2 y el 5 de julio de este 2026.

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0: Dance en la tarde de Mucha Radio. 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
1: 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Seguimos disfrutando de más canciones en esta tarde de Mucha Radio.

0: quinta estación cantando el sol no regresa. Cuando pasan 42 minutos de las 5 de la tarde, la temperatura en la ciudad de Buenos Aires, 16 grados, 2 décimas, la humedad 68%, el cielo está despejado y hay neblina. ¿Cómo está el tránsito a esta hora? Sobre la autopista 25 de mayo se registraron dos incidentes, uno a altura Huergo, mano al bajo, y otro antes de llegar a Boedo, al oeste, demoras en ambos sentidos, altura Constitución. Corte total por manifestación en San José y Humberto Primo. Trenes, subtes y premetro funcionan con su cronograma habitual.
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0: Cinéfilos, estás en la tarde de Mucha Radio, la 94.7, disfrutando todos los clásicos en español.
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1: Si necesitas un recreo mental, acá lo tenés. Canciones lindas, quédate que la vamos a pasar muy, pero muy bien. 6 de la tarde, la temperatura en la ciudad de Buenos Aires, 13 grados, 6 décimas, la humedad 81%, el cielo algo nublado. Para mañana miércoles, una mínima de 9 grados, máxima 16 grados.
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0: Mata, Abel Pintos en la tarde de Mucha Radio. Y en esta tarde tenemos quien se lleva las entradas para ir al teatro. Su nombre es Estila, su DNI termina en 409 y se va con la hija al teatro. Felicitaciones, Estela, y a disfrutar, y muchísimo. Vamos a seguir regalando entradas para el teatro, así que atentis al aire de Mucha Radio.
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Causa y efecto, nos dice Paulina Rubio en la tarde de Mucha Radio. Ayer Ricardo Arjona cerró la primera etapa de su residencia en Buenos Aires con una presentación especial que tuvo como invitada a Soledad Pastorutti. Interpretaron Fuiste Tú, Movistar, que estaba llenísimo. Y la presencia de la Sole marcó uno de los momentos más destacados de la noche del lunes 25 de mayo, en plena conmemoración del Día de la Revolución de Mayo. La Sole, que toda ella es patria, ¿vieron? Bueno, ayer se sumó a esta.

0: Déjate querer, canta Patricia Sosa cuando pasan 43 minutos a las 6 de la tarde. La temperatura en la ciudad de Buenos Aires, 13 grados, 6 décimas, la humedad 81%. El cielo está algo nublado y hay neblina en la ciudad de Buenos Aires. El tránsito, lo que tengo para decirte es que trenes, subtes y premetro funcionan. El servicio B está con demora. El resto de los trenes, subtes y premetro funcionan con su cronograma habitual.
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1: Seguimos sumando buenos momentos en el aire. Llegaron las 7 de la tarde. Inspiración para saber qué cocinás va a dar de sobra. 2 minutos pasan de las 7 de la tarde. La temperatura 12 grados, 3 décimas. La humedad 88%. El cielo está despejado. Para mañana miércoles se espera una temperatura mínima de 9 grados, máxima 16 grados.
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0: Bueno, letras de César Valera Corredón acompañaron a varias generaciones en distintos momentos de su vida. Quien era joven entre las décadas de 70 y los 90, seguramente bailaron lentos, escuchando sus canciones, pensando en aquella persona que les hizo suspirar. Esta canción tenía una particularidad porque estaba bailando lento y de repente se ponía como movida. Decía, banana, posta, me estás haciendo esto, pero sos mi enemigo, dale. Cuando amas a alguien, César Banana Pueyrredón, diciendo presente en esta tarde de Mucha Radio 94.7.
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0: canta Soledad y Mía. 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

0: Cristian Castro, cuando pasan 40 minutos de las 7 de la tarde. La temperatura en la ciudad de Buenos Aires, 12 grados, 3 décimas, la humedad 88%. El cielo está totalmente despejado, pero hay neblina. Para mañana miércoles se espera una temperatura mínima de 9 grados, máxima 16 grados también. Neblina, si amanece, después va a estar mayormente nublado a parcialmente nublado. ¿Cómo está el tránsito a esta hora? Te cuento que la línea E de subte circula con demoras y que los ramales del Roca, Alejandro Korn y Ezeiza circulan con demoras por problemas operativos. El resto de los trenes, subtes y premetro funcionan con su cronograma habitual.
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0: Dulce locura, nos canta La Oreja de Van Gogh. 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

0: Nos acaba de llegar una noticia de último momento, así que atención, paren todo. El fenómeno de Ricardo Arjona no tiene freno. ¿Vieron las nuevas fechas que anunciaron el Movistar Arena? Bueno, escuchá atentamente porque las tres fechas ya están completamente agotadas. Y se agrega una nueva fecha para el 6 de julio, impresionante. Así que si todavía no tenés el tuyo, corre a la web oficial de Movistar Arena Argentina y asegura tu lugar para vivir una noche histórica junto a Ricardo Arjona. De esta manera ponemos un punto final a esta tarde de mucha radio. Operación técnica, el señor Lucas Jaquet. Redes, Maite Dávila. Coordinación, Camila Galván. Dirección general, Gisela Marciota. Mi nombre es Gisela Rivalov. Me dicen Gigi. Gigi Locutora es mi Instagram. Gigi Locutora con G. Y yo me reencuentro con vos mañana a las 2 de la tarde. Que tengan una bellísima noche en compañía de mucha radio.
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